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1: Gratec.
2: Ah, muchas gracias también.
3: Eso es horrible.